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2: El tren de Aragua.
3: El tren de Aragua es una pandilla venezolana que nace en una prisión y que nace como una pandilla carcelaria que sí tiene unas características bastante particulares que la hacen no necesariamente más poderosa que un cartel mexicano o que los grupos que tuvo en algún momento Pablo Escobar, pero sí la hacen diferente.
2: El Niño Guerrero.
3: No solamente era el jefe del tren de Aragua, era obviamente el criminal más buscado de Venezuela, pero además era una persona a la que se le había señalado de tener vínculos con el gobierno, con funcionarios del gobierno de Venezuela. Incluso estaba incluido en la acusación que hay contra Nicolás Maduro en Estados Unidos.
2: Actividades criminales.
3: Trata de mujeres migrantes para explotación sexual, tráfico de migrantes, explotación de oro. También están involucrados en extorsiones. Es decir, no necesariamente era un grupo gigantescamente poderoso, o sea, súper armado, un ejército criminal, pero yo diría que es un buen ejemplo de lo que es el crimen organizado contemporáneo, ¿no? Que es un grupo un poco más líquido, que no se ve, pero que está ahí.
2: Influencia regional más allá de Venezuela.
3: A 8 o 9 países de América Latina y ahora tener cierta presencia en países como España, en Europa. Entonces, es un grupo que, si bien no tiene el poder del cartel Jalisco, del cartel de Sinaloa, sí tiene, ha tenido esa capacidad de lograr colocar a sus miembros en distintos países y establecer operaciones en estos países.
2: El futuro del tren de Aragua sin el Niño Guerrero.
3: Esto sí puede significar un golpe bastante importante, donde el liderazgo del Niño Guerrero era muy, muy personalista. Allá, desde hace un tiempo, había facciones o

0: ministra de Sanidad, Mónica García.
1: Señor Zapatero, tiene que dar explicaciones de todo lo que ha salido. Nos preguntamos de dónde salen las joyas de Zapatero por valor de 1 millón de euros. También nos preguntamos de dónde sale el ático de la señora Ayuso por valor de 1 millón de euros, que tampoco ha dado explicaciones.